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¿Qué es lo que hay, chica? Hola, buenos días, un placer, motívate, haz lo tuyo. Estás con Giro, saludos, salud con este cafecito. Ya conectado a nivel de Instagram.

Guacatico. Activa ya, qué bueno. Chilling ahí. Métele. Dale para WhatsApp 809-305-1049. Papá Dios, gracias por este día lindo, maravilloso. Miércoles, fuera de serie. 16 de septiembre, ¿verdad que sí? ¡Wow! Pero chévere.

0: sube. Es tu tiempo. Dímelo, 530. Rompe. Dale con todo. El más internacional se activa a esta hora. Ya tú sabes. Soy Giro.
1: Buenos días, buenos días. Feliz ombligo de la semana. Se reporta el mejor hombre, el original. DJ Monarca desde Atlanta, Georgia. Dímelo, Giro, portal 1049, la imparable. Reggaeton Relax.
0: Rómpelo.
1: Con Giro el Bambino.
0: En Basilón total allá en Atlanta, Georgia. DJ Monarca. No falla, ¿eh? Excelente día. ¡Súbelo! Dale con todo.
2: Buenos días, Giro. Mi hermano Giro. Mi primer teniente Sandoval de la policía, desde aquí de La Caleta. Estamos como tal.
0: Bien ahí.
2: Hermano, aquí ando con mi componente, Stalin. Andamos aquí en la calle, ya usted sabe.
0: Excelente.
2: A toa como tal.
0: Me cuidan por ahí.
2: Y si es posible, una cancioncita de chimbala ahí, la que sea, pero que sea de chimbala.
0: Ah, pero eso va más tarde, oíste, comandante. Porque ahora estamos en Reggaeton Relax. Algo chévere, tú sabes, para mi gente. Buenos días, bendiciones, Giro. Se activa ya la comandante Heidi. ¿Qué tal? ¿Todo bien? Comandante Heidi, ¿cómo estás? Excelente día. JR. Dímelo, J. Villar, ¿qué es lo que es? ¿Todo chévere? Seguimos en music. Ay, mi madre, espérate. Ahora sí, dale. ¡Rómpelo!

0: Dale. Mete mano.
1: En la pista.
0: Estás con Giro. Hello. Todo un espectáculo en tu radio, tú sabes. Una película definitivamente y tú eres protagonista. Actívate ya. Las mañanas son mejores. Claro, con reggaeton relax. Más placentera, más chévere, tú sabes. Así que motívate. Dame texto, dame nota de voz. 809-305-1049. Reggaeton relax tuyo. Dale con todo. Métele. Saludos para Paula Guzmán de parte de Monarca. DJ Monarca. Paula Guzmán, pásala súper bien con Mortal. Dale. Saludos para el mío encendido siempre. Vaya, se activa ya en Pamplona, España. Héctor Guerrero, ¿qué es lo que tú dices? Bravo. Dice por acá, activa. Ok. Si me pones tu nombre es un éxito. Dale con todo. Haz lo tuyo. DJ Diamante. El que no se rompe. Dale para arriba. Andy Lacey Cruz, ¿cómo estás? Mete mano. Hola. Qué chelchita esta. Gracias, Ana Cruz. Excelente. Miércoles. Dímelo, Carlos. Javier, Starling. Entendido siempre. O Starling Javier, así es la cosa. Ahora sí. Ahora sí, lo puse chévere ahí. Saludos para mi gente full también. Cuidado, mi gente de Instagram. Giro el Bambino con G de Gato. Hey, Junito, ¿qué es lo que tú dices? Bravo. Dímelo, José, ¿qué es lo que? Dímelo, Esther Ramírez, ¿qué tal? ¿Todo bien? Voy ya con una viejita, tú sabes. Aunque mañana es que estamos en TVT Relax, hoy también te lo coloco. Ve cogiendo, ¿viste? Para que vayas cogiendo un poquito de lo que tenemos mañana acá en Reggaeton Relax. TVT Relax, actívate. Arcángel, mi fanática. Dale con todo. Estás con Giro.

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Vívelo, sonríe, vívelo. Vaya, el espectáculo, tú sabes, chévere. De 8 a 9 de la mañana, Reggaeton Relax, hecho para gente de gusto fino, así como tú. Hello. Dayana, ¿cómo estás? ¿Todo bien? Saludos para Wellington Roa, siempre activo con Mortal Rompe. Saludos para Paola Guzmán, de parte de DJ Monarca, encendido siempre. Mete mano, fiel a Mortal, me gusta ahí. Dímelo, Carlos. ¿Esto viene ya? Adiós, Carrión, ¿verdad que sí? Buenos días. Claro que sí, te la pongo de una. Excelente. Aquí la tengo ya lista. ¡Mete mano!

Mi gente full de Villacón, Atoa, dale para arriba. No le puedes bajar para, tú sabes. Dímelo, Flaco Mundial, ¿cómo estás? Chilling. Me voy con mi gente full. Dice por acá. Mella Denise, ¿cómo estás? ¿Todo bien? Qué chévere, mi gente de Instagram, Giro el Bambino con G de Gato y Mortal 1049 RD. Jorge Luis, ¿cómo estás? Qué lo que es, chilling. Dale con todo, mete mano, no le bajes. Saludos para mi gente de Tecnología Evolution. Estar activo esta hora. Son la gente que distribuyen acá los colchones mágicos. ¡Wow! 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Activo siempre con Mortal. ¡Seguimos! ¡Ok, de Acosta!

0: Sycamore.
1: Dímelo, brother, ¿qué es lo que es? Chilling. Él está ahí en Constanza, pero conectado siempre de Mortal, bien rico ahí. Brother, ¿qué es lo que es? También está Andresito, también está quien más, el nieto. Encendido siempre con Mortal, apoyando lo que hacemos acá. Excelente, me gusta ahí. Saludos para Inversiones Hernández, bien chévere, también está por ahí, tú sabes, mi gente de Supergallería La Tormenta, el doctor Steven Hernández y Papo Negocio, todo el equipo está gozando siempre. Saludos para Chacho, dímelo Chacho, ¿qué es lo que es? Pero bien, saludos fuerte para Alex RB, mi gente de la carretera Mella, Alex RB Autos, encendido, Alex, dale con tu abanico. Dice por acá, buenos días, Giro, bendiciones. Se activa Andor Sosa desde Savannah City. Andor Sosa. Que lo que manín, todo bien. Que se sienta, déjalo fluir, pana. Déjalo que corra. Mete mano, haz lo tuyo. Sabroso en este miércoles 16. Seguimos. Se activa ya también la doctora, comandante Carlos.

Amantes de la mesa, hoy vamos a aprender etiqueta mientras disfrutas unos sambos. Lo primero es abrirlos sutilmente y sin hacer ruido, ir disfrutándolos. Repito, disfrutarlos sin hacer mucho porque puede llegar a ser molesto. Si vas a disfrutar unos sambos, no los comas, devóralos.

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0: ¡Qué rico! Seguimos. ¡Ey, mi gente! Vacilón total acá, solo afuera. Día lindo, maravilloso miércoles. Dale con todo, mete mano. Dímelo, Tommy. La gente de Villamella, la 28 en Villamella City, son míos. Dale con todo. Ya en su parte final, lo que es reggaeton relax. Y te coloco esto. Si te gusta, grítalo.
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0: Andrés con mi reina que es.
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1: En acción. ¿Qué lo que? ¿Todo bien por ahí? ¿Todo paz? ¿Todo chilling? Excelente. Excelente miércoles 16. ¿Qué tal? ¿Estás con Giro? Saludos. Que siga fluyendo bien la cosa, por favor. Mete mano. Dímelo, Kiara. Se activa mi gente full de La Jacobo. R.

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Se dice, yo duermo en un colchón mágico de tecnología Evolution 413. 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Ahí sí. Licenciado Carbonel, dele para allá y cómprese uno. Nítido. Bendiciones. A toa. 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Sube. Mete mano. Chilling. 809-305-1049. Se activa ya mi coro de la José Martí. Esto no puede fallar, mi gente. Ya tú sabes, mi coro de la José Martí, siempre fiel a mortal. Arranco en la Plaza Martí, ahí está Félix. De todo para tu celular. Sigo derechito ahí y bajo donde Rolando Sport. Ey, rey de los cocolos, que lo que chilling. También activo está bien chévere Rafa Sport. Rafa Sport encendido siempre. Rafa Sport, ponme bonito, que estoy feo, que lo que. Me paré en la 27, sí, ahí hay un coro sabroso también. Mi gente full, tú sabes. Dale con todo. Rompe mi gente full, encendido siempre. A toa, dale. Papa Flow, que lo que. Papa Flow. También está mi gente chévere de 70 de la 27, encendido con mortal. Dale con todo. Mama Flow, que lo que. Pánico Sport, rómpelo. Dímelo, Carlos Manuel Junior, encendido siempre. También está Manuel. Manuel Junior, Yuma Renta Car International. Mi gente full, mi gente chévere. De Boca Chica. Ahí sí, Ruta 66. Rowdy Import, duro. Mi gente de la José Martí, la grandota, Rowdy Import.

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0: Dímelo, Ángel Pulinario, gente fieles, a Mortal, tú sabes, sin bajarle. Hello. Esto sigue chévere. ¡Activo!
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1: Ok, mi gente, seguimos a Toa Mortal 104.9. ¿Qué lo que rompe? Estás con Giro, saludos. No le bajes. ¿Qué lo que? Va a seguir, Fiti. Me lo cogió el sueño al muchacho. Dale con todo, rompe. Haz lo tuyo. Muy duro. Tú estás hablando con Giro López, oíste, brother. Aquí no hay fallo. Muy fuerte el tipo. Dale con todo. Chilling ahí. Rompe. Atención, Fiti, la pauta. Atención, Fiti, la pauta. Ponte la pilita. Dale para arriba. Ya no se dice yo duermo cómodo. Se dice yo duermo en un colchón mágico de tecnología Evolution 413. 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Así que ponte la pila, Fiti. Dale con todo. Sube. Me voy con mi gente de Instagram. Mi gente full que se activa en Instagram. Giro el Bambino con G de Gato Inmortal 1049 RD en vivo. Texto y nota de voz también a nivel de WhatsApp. Dale con todo, 809-305-1049. Hello, buenas, ¿quién anda ahí?
2: ¿Qué lo que es, mi hermanito Giro?
1: ¡Qué chévere!
2: ¡Giro!
1: ¡Sube!
2: Héctor Guerrero de este lado activo, como siempre, con el mío. El calvo elegante y sexy, Inmortal 104.9. Vamos a esto, feliz miércoles. El único calvo con cabello en la cara. Sí,
1: tú lo
2: sí.
1: Sabes. Gracias, manito. Héctor Guerrero desde Pamplona, España. Fiel a Mortal, me gusta ahí. Dale con todo. Camiloso, rómpelo en Villamella City. Dímelo, Vladi, que es lo que tú dices, bravo. Sube. No le bajes. Dímelo, mi pana full, Alex de Méndez Autoadornos. Activo chévere con Mortal 104.9. Dímelo, Rowdy Import.

809-687-3590. WhatsApp 809-305-1049. 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

se activa. Mete mano. Hello. Dale, mi gente full, mi gente chévere de Cristo Rey City para el mundo. Ok, de Acosta, César Sopa, Abelino Colón, Special Edition, La Bulto. Hay un cuento por ahí de un pana y unos leather. Bueno, eso no se puede decir en vivo.

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Doctor González del 911, ¿qué es lo que tú dices? ¿Todo chilling? Dale con todo. Rompe, Doctor Richard, ¿qué es lo que tú dices? Y Kingdom, que no lo siento. Vigente de WE1 Import Service. Vigente de Villajuana. Moca con 18. Dale para arriba, Osiris, también activo en la Moca ahí, esquina 20. Redadores Alcántara, se activa bien chévere ahí. Saludos para

Dímelo, Papa Gris, ¿qué es lo que? Dímelo, Charlie, dímelo, Patilla. Gaby Transmisiones también se activa a esta hora. Mete mano.

Mauris, mi gente de Buenavista Primera, única lavandería, Mauris. ¿Qué es lo que tú dices, bravo? Dale con todo. 809-305-1049. Dímelo, Cristian, ¿cómo estás? Chilling. Edgar se activa también. Dímelo, Sabrina, ¿cómo estás, corazón? Dale con todo. Seguimos sin bajarle. 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

106.9, ¿qué es lo que? Chilling, mi gente full de la José Martí, Rowdy Import, se activa esta hora. 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Métele.

0: Elio Zorrilla, encendido siempre con Mortal. Gracias por estar ahí, bro. 809-305-1049. ¡Mete mano! ¡Seguimos en Music!
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2: Amantes de la mesa, hoy vamos a aprender etiqueta mientras disfrutas unos zambos. Lo primero es abrirlos sutilmente y sin hacer ruido, ir disfrutándolos. Repito, disfrutarlos sin hacer mucho porque puede llegar a ser molesto. Si vas a disfrutar unos zambos, no los comas, devóralos.

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1: Ok, chévere, mortal. Y esta bulla que aquí, ¿qué es lo que pasa, mano? Pero por favor, wow. Ah, pero es que tengo acá visita el mortal. Oye, chicos, chicas, ¿cómo están ustedes? ¡Bien! Demasiado animados los chicos. Estos bizcochitos hicieron efecto temprano, mano.
2: Rica está haciendo su trabajo.
1: Wow, Dios mío. Corazón, ¿cómo te llamas? ¿Cuál es tu nombre? Buenos días.
3: Kaylee, un placer.
1: Kaylee. Ok, perfecto. ¿De dónde vienen ustedes?
3: Venimos del Liceo Secundario Ramón Matías Mella.
1: ¿Dónde está? ¿Es ubicado?
3: En Las Palmas de Herrera.
1: Excelente, me gusta. Y cuéntame, ¿qué te ha gustado de lo que has visto acá en Telemicro en este momento? Cuéntame de eso.
3: He tenido mucho conocimiento sobre los canales, su audiencia, todo. Ok. Súper, me han explicado todo súper. O sea, al 100, lo he entendido todo.
1: Te lleva mucho conocimiento para allá, para Herrera City, ¿verdad que sí?
3: Sí.
1: Excelente. ¿Y el para cómo se llama?
4: Reinaldo Ismael.
1: Reinaldo, ¿y tú? ¿Qué viste? ¿Qué te impactó? ¿Qué te gustó? Dijiste, ¡wow! Y esto es así increíble. Cuéntame de eso.
4: Me gustó mucho como la actitud del chico que nos acompaña siempre.
1: Okay.
4: Él se como que trata de mucho interactuar con nosotros, de explicarnos todo bien, mejor.
1: Perfecto.
4: Y me gustaron mucho los equipos, muy avanzados. Veo que tienen muchas cosas muy mejor.
1: Excelente. Muy, ¿tú sabes qué yo quiero? Que ustedes les regalen un aplauso fuerte a Telemicro. Y seguimos en Chelsea acá. Estos tipos también chévere, me gusta ahí. Energía pura, arriba la juventud.
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Jacoba con Mortal. Sigo en la Jacoba, ahí está PJ, mi pana Bruno. A toda siempre, mi gente chévere de la Plaza Orange. 89 Grid y Terraza son míos y están en gozo siempre con Mortal. Dale con todo. ¡Súbelo! Excelente miércoles. Arriba ese ánimo. Dímelo, Camila. ¿Qué lo que? Dímelo, Damián. Encendido siempre, mi gente. Full Santo Domingo Norte. Ponte las pilas, pana. Haz lo tuyo. Dale, Caroline. ¿Qué tal? ¿Todo bien? Eddie Lee, ¿cómo estás? ¡Wow! Pero chévere. ¡Sube! Es tu tiempo. Vacílatelo.

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0: Esto no se vende en la esquina, brother, ¿lo oíste? Esto viene con uno. Así que dale con todo. ¡Rómpelo, Fiti! ¿Qué lo que es? Chilling. Estás con Giro. Saludos. Mete mano. Se activa mi hermanito Wilber Morel. Chévere. También activo este papá de los pollitos, el señor Williams Morel. ¿Qué lo que es? Dale con todo. Saludos para Gustavo. También está Alex el Gordo. Dímelo, José Coco. También está Mayra. José Coco, el hombre del muñeco. No bulto. Rompe, mete mano. Haz lo tuyo. Qué chévere. Vacílatelo. Si estás con Giro, estás gozando el máximo, tú sabes. No le bajes.
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0: Quiero que.

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1: 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Seguimos.
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Los amo, gracias por estar aquí, de verdad. Para mí es bien importante que estén aquí. Cada uno de ustedes significa mucho para mí. Así que vamos para la foto, vengan para acá, métase todo el mundo, todo el corillo, vamos.

9. Hello. Vacílate, lo que lo que. Saludos para mi gente de Savannah City. DJ John La Cotorra se activa full. Mortal es tuya. Dímelo, yo el dragón, que es lo que tú dices, brother. A toa.

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0: 6349. Repórtame tu sintonía. No importa dónde te encuentres en estos momentos. Dale pa'l panel. Es más picante de la imparable número uno.
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0: Sígueme en Instagram como Mortal1049RD. Sígueme en Instagram como El Macho Radio RD. Instagram, YouTube, TikTok. Sígueme ahí, dame seguimiento a las primeras 20 personas que me escriban de una. Son los primeros que vamos a saludar de primero en la primera ronda de saludos. Así que búscame ahí como El Macho Radio RD. Macho, estoy contigo ya. Y de una te saludo en breve. Así que vamos a arrancar.

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Tengo saludo por aquí. Saludo para su esposa, Diana Cordero, que está de Happy Birthday. Muchas bendiciones para Diana Cordero de parte de Ricardo Olivero, que está ahí a nivel de Mortal 104.9. Gracias por su sintonía. Mira, Tito Block. Activo también, se reporta a nivel de Mortal 104.9 a esta hora. La gente de Cristo Rey dice, macho, ¿qué es lo que ahí está Carlito? Cristo Rey City representando mi gente activa allá en el tapón de la Gómez. A esta hora, tapón. Ahí, con el rico tapón de la Gómez. Se reportan a esta hora. Sígueme escribiendo en Instagram, búscame como el Macho Radio RD, me puede escribir. Si acostumbra a escuchar esta radio y no escribe, es el tiempo para que usted me escriba. Yo te leo

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11: 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Ay, me la supe.

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0: Bye.
1: Dice, y tan bonita, fina, y se ve decente la gaveta.

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0: 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No hay fallo. Estamos ready. Están ready.

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3: 3:30 en la tarde.
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0: 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Hola, ¿cómo están?
1: ¿Sabes que si tú me tiras, ya, ya?
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4: 4:30 de la tarde.
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0: bien rico, mi reina Kelly.
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0: Tejeda. La gente de TikTok lo vio. DJ Joel,
1: lo que,
0: RD
1: lo
0: en vivo
1: que
0: en TikTok.
1: Tú no sabes, dale, es que los dos perdimos como 14 años de vida, de energía, en los tres pasitos que tiramos.
0: Yo estaba llamando al 911 por si le daba una vaina a alguno de los dos.
1: La gente de Movimiento estaba ahí abajo.
0: Michael Félix, el hombre, el mejor locutor de RD. Cuidado. El animador que se despatilla, que cocina. Que hace de todo. Está Eduardo Tejeda.
1: Yo robo, pero no robo motor.
0: Sí, sí. Él es trabajador, pero es mañoso.
1: Ah, eso lo iba a decir. Ahí entra la frase de Germán.
0: Dale para TikTok, estamos en vivo. DJ Joel RD, todo el mundo dándole like y compartiéndolo esta hora. Repórtese. Mezcla del tapón. 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

0: todos los que andan sintonizando ahora, si salieron de la oficina, si van quillados con el jefe, si se armó un chimo en la oficina hoy también, si el DGC está dando paso de un lado y del lado tuyo no está dando paso, tranquilo, no se estrese, no toque bocina, sube el volumen y disfrute de la mezcla Delta Pon. Dele para WhatsApp 809-305-1049 y la gente que anda en el live de TikTok en vivo, estamos en vivo, DJ Joel RD en TikTok, DJ Joel RD en TikTok activo. Ey, los Uber, Sunny, Susaki, los Uber activos todos, son míos todos. Todo el que tenga Uber está ahora escuchando la mezcla del tapón, saludos. Váyase para el live de TikTok, DJ Joel RD, dele like y compártalo. Hola, Aguas Vivas, dice presente acá en el live. Hay un tema aquí dentro en cabina, los muchachos, y queremos como que el público se integre al tema, a la conversación, y es el siguiente. ¿Qué es peor? ¿Que el amante tenga una foto tuya junta contigo así? ¿O que tu mujer le tenga un GPS al carro? Julio, ¿qué? Ven, macho, dígame usted ahí, ¿qué es peor? No, no quiero opinar el macho parece que no puede hablar de esos temas. ¿Qué es peor, Julio? ¿Que el amante tenga una foto tuya comprometedora o que tu mujer le ponga un GPS al carro?
1: Yo ni tengo carro ni tengo amante.
0: Pero dije mujer. WhatsApp 809-305-1049.
2: Hey, DJ Joel RJ, lo tiene el de la radio.
0: ¿Qué
2: lo
0: que?
2: Reportándose aquí desde las Américas.
0: El mejor.
2: Llegando a la ciudad, escuchando la mejor emisora con el mejor DJ. DJ Joel y RJ, los teenagers de la radio.
0: Me gustaría que el teenager me responda a eso. ¿Qué es peor? ¿Que el amante tenga una foto tuya comprometedora o que tu mujer le ponga un GPS al carro? Está difícil. Ay, diablo, qué difícil me la pusiste, ¿eh?
3: Diablo, qué difícil me la pusiste. Qué difícil me la puso, diablo.
0: Fácil. Dale para WhatsApp 809-305-1049. DJ, ¿qué es peor? ¿Que tu amante tenga una foto tuya o que tu mujer le ponga un GPS al carro? Dígame ahí, DJ. Edward, el DJ, que lo escuche el mundo. ¿Qué es peor, DJ?
4: Que el amante tenga una foto.
0: Javier Rencar. Se arregló este live ya. Mira, no me han mandado ni una rosa. Llegó Javier, ya se van patrones de live. Javier Rencar. Yo vi al macho en una máquina el otro día de Javier Rencar. Pero duro el macho. El macho dijo, no quiero mover mi vehículo. Llamó a Javier, ya tenía un vehículo ahí en 5 minutos. Llegó. ¿Qué macho? Mándale una máquina a Julio, que está bobeado, Javier. WhatsApp 305-1049. Ahí está la pregunta. ¿Qué es peor? ¿Que tu amante tenga una foto tuya muy comprometedora o que tu mujer le ponga

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0: 5 a 7. Hemos lanzado un experimento social o una inquietud que había aquí en cabina. Los muchachos estábamos conversando y queremos saber qué opina el público. ¿Qué usted prefiere? ¿O qué es peor? ¿Qué es peor? ¿Que tu amante tenga una foto tuya comprometedora o que tu mujer le ponga un GPS al carro?
1: Lo peor es, RJ, que el amante tenga la foto tuya. Porque ahí está la foto, que te sientes comprometido ahí.
0: Ay, bobo.
1: Y con el carro tú lo puedes dejar en una esquina parqueado y hacer tu vuelta con otra tipa.
0: Ah, ey, espérate, no de idea, no de idea.
2: Levanta el gordo, no hay problema.
0: No de idea, hermano. Dale para WhatsApp, 809-305-1049. Únete a la conversación y cuéntanos, ¿qué es peor? Que tu mujer, que tu amante tenga una foto tuya comprometedora, los dos abrazaditos ahí, qué sé yo, o que tu mujer le ponga un GPS al carro. A bobo, Julio está loco por opinar, pero no puede. Mucha lluvia está ahora en Santo Domingo, tranquilo, el tapón aumenta, no te estreses, conéctate a Mortal 104.9. Andamos en TikTok también en vivo, DJ Joel RD en vivo en TikTok. Únete a la conversación y comenta.
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0: Ando con el macho. Una mezclita de salsa para la lluvia ahora. Escucha esta.
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0: TikTok en vivo. DJ Joel.

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1: Y recuerda, si la que te gusta tarda en contestar, entiéndela. No es fácil hablar con 20 a la vez. Sígueme para más consejos.
2: Uno se ríe, pero es verdad.
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3: 6:30 en la tarde.
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1: Dos tipos que son locos con el béisbol. Le dice uno a otro, ven acá, ¿tú crees que cuando uno se muera en el cielo juegan pelota? Dice, yo no sé si se juega pelota ahí en el cielo. Bueno, el que se muera primero baja y le dice al otro, ¿qué es lo que se mueve allá? Se muere uno, como al año, baja. Y el tipo está durmiendo y le toca. Toñín, Toñín. Dime, ¿qué? Soy yo, Julián. Bajé del cielo a decirte todo lo que se mueve. Dice, buena, pero te tengo dos noticias, una buena y una mala. Dame la buena para yo soportar la mala. La buena es que hay un play allá. Allá están todos los peloteros grandes. Se juega pelota en el cielo. ¿Y cuál es la mala? Que a ti te toca pichar mañana.
2: ¡Ay, Sevilla!
3: Tengo miedo en este momento.
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0: mía, todo, Julio, hey, Julio, cuidado, Julio, el mejor. Repórtense ahí todos los que están en el live a esta hora. Señores, un tema que teníamos aquí en cabina, interno, y queremos que el público nos ayude, y es simple la pregunta. ¿Qué es peor? ¿Que tu amante tenga una foto contigo comprometedora o que tu mujer le ponga un GPS al carro? Lenny Brito de Mi Carro Sila, que ya está aquí. Vamos a iniciar temprano con esto. Lenny está en la casa, por ahí viene Galvani. Eduardo se integra en breve también aquí al panel. ¿Qué es lo que es, Lenny? ¿Cómo estás?
1: Buenas noches, gracias a los radioescuchas por la sintonía siempre con Mi Carro Sila. Joel, una consulta que me causa un poco de ruido. Si comenzamos temprano, ¿no vamos temprano?
0: Claro que sí, claro que
1: pa
0: sí.
1: Para yo saber, tú sabes.
0: Y no hay más, que está lloviendo.
1: ¿Tú me entiendes? Porque sí, claro. Si comenzamos temprano, 10 antes de la hora.
0: De las 7, exacto. Hoy nos vamos a las 7:50.
1: Esa, atención Galván.
0: Y Galván.
1: No te si tomes mucho tiempo con el seguridad allá abajo jugando.
0: No te pongas a jugar de que truca, no.
1: Dije
0: yo y vaina.
1: Porque fácil.
0: Sube de una vez.
1: Tú llegando y arranca una vez para acá arriba. Mójate si tú quieres. No te quedes que esperar que el aguacero pase.
0: Exacto.
1: Porque fácilmente llega a cerrar el programa el día de hoy.
0: Si te gusta este contenido.
1: Ese será Galván. Mira, tú sabes que el tema está un poco complejo, Joel.
0: Está difícil, oíste. Flor, gracias, mi amor.
1: Pero yo, en honor a la verdad, yo prefiero tener que el amante tenga una foto mía comprometedora.
0: Es verdad, en vez del GPS.
1: Sí, porque es que yo sé que con el GPS me muero al instante y con la foto lleva un proceso de morición. ¿Tú me entiendes? O sea, la muerte no va a ser tan repentina.
0: Mientras tú tengas al amante contenta, no hay riesgo.
1: ¿Tú me entiendes?
0: O sea,
1: yo sé que no hay riesgo, la cosa va a fluir bacana, pero con ese tema del GPS. ¡Ay, chichi! Ay, chichi. Una locura, Joel. Es más, yo con el simple hecho de que me pongan un GPS en el vehículo, ya estoy sacando yo mismo la ropa.
0: Me voy.
1: Yo me voy. Ey, es que yo no soporto que me quieran tener aislado y controlado. Yo soy una persona libre. No puedo agarrar y que me den en esa presión, Joel.
0: Señores,
1: ahí está
0: el tema. Ya únase a la conversación. ¿Qué es peor? ¿Que tu amante tenga una foto comprometedora tuya o que tu mujer le ponga un GPS al carro? Ey, Eduardo Tejeda, eso bienvenido, fuerte. Tejeda.
2: Gracias, buenas tardes a todo el público que sigue esta Radio Mortal 104.9. El after party
0: de la mezcla del tapón.
2: La mezcla del tapón, Mi Carro Sila. Lenny, ¿cómo te sientes?
1: ¡Ey, Eduardo!
2: Qué placer tenerlo por aquí.
1: Eduardo parece como el cobró ayer. Está muy contento, ¿eh?
2: Sí, no, yo no cobré ayer. Yo le voy a explicar. Yo no cobré ayer, pero hoy voy para París.
1: Yeah.
2: A hacer un lavado de auto y a tomarme un trago.
1: ¡Wow!
0: Sí. No oye, no importa que cayó una agüita, 300 pesos en lavado.
2: No.
0: 300 lo das tú de propina.
2: Yo voy a dos cosas, Joel. Voy a comprobar si los precios son reales. Y la otra es a tomarme un trago también.
1: Wow,
2: trago, porque me dijeron que tienen los whisky a precio de batata con piogán.
0: ¿Y dónde que tiene el celular de este hombre?
2: Era que llegó Titi.
0: Llegó Titi.
1: Titi San Isidro.
0: Bueno, ahí está la situación. Comente, WhatsApp 305-1049.
3: Lo peor es RJ, que el amante tenga la foto tuya. Porque ahí está la foto, que te sientes comprometido ahí. Y con el carro tú lo puedes dejar en una esquina parqueado y hacer tu vuelta con otra tipa.
0: Velo ahí. Únete a la conversación y en breve Mi Carro Sila.
4: La mía.

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0: Carrozila en la casa como cada miércoles. Mortal 104.9, aquí está Titi, aquí está Julio, Eduardo Tejeda, Lenny Brito y Galvani Castillo, que viene por ahí ya.
1: Galvani, puede subir ya, por favor.
0: Sí, sube rápido, no, Galvani.
1: No te sigas mojando con el seguridad de abajo. Arranca para acá,
0: él evita problemas. Él está jugando el topado con el seguridad.
1: Yo
0: que corriendo ahí, el parque independiente. El que le el topado.
2: Sí, le dicen que Julio S y Julio N. ¿Por qué?
0: N. Julio Sustancia.
2: Y Julio N.
0: No, déjalo ahí.
2: Cuidado.
0: Cuidado.
2: El tema de hoy está un poquito complicado.
0: A ver, ¿cuál es el tema de hoy, Eduardo?
2: El tema de hoy. ¿Qué es peor? Que un amante tuya tenga, puede ser un amante, tenga una foto comprometedora tuya.
1: El tuyo es amante, Eduardo.
0: De todo eso.
2: Eso que se me olvidan los temas, sí, que ustedes me.
0: De todo eso, lo peor es que este ande con esos lentes negros. Cuando él anda con esos lentes, hay problema.
1: No hay problema. No hay problema.
2: Cuidado.
0: La jefa Clary.
2: Levanta el bolo que hay problema.
0: Vamos con el tema. Respeto al público. Escuchen el tema.
2: Claro, el tema de hoy es.
0: Esto es radio.
2: Que una pareja tuya, de esas que uno tiene por fuera, ¿cómo le llaman ese tipo de pareja?
1: Tu amante.
2: Un amante tenga, oye.
0: Tira el tema, como la Grande Liga, el reloj del picheo. Tira el tema rápido, dale.
2: Que un amante tenga una foto tuya comprometedora, ajá, o que tu esposa te le ponga, o esposo te le ponga un GPS al carro. Es un tema un poquito complicado, porque yo tengo... mi amante acaba de decir...
0: cuidado, está revelando.
2: Déjame decirte, no importa, que yo he entregado a la maldad que estoy.
0: ¿Cómo
2: yo,
0: se llama?
2: Lady.
0: Ay, Dios mío.
2: Ella me dio unos códigos que yo estoy ahora como asustado. Yo, porque... Esos temas no. Lo peor es que ella me dé los códigos. Dice ella que es peor que tu amante tenga una foto. Porque el carro tú lo puedes dejar en un supermercado, en un parqueo. ¿Cómo ya sabe esos códigos?
0: Ay, Dios.
2: Atención, lady, terminamos desde hoy.
3: Diablo, qué difícil me la pusiste. Qué difícil me la puso, diablo. Fácil.
0: ¿Cómo que terminaron desde hoy?
2: Terminamos.
0: ¿Por qué?
2: ¿Cómo Lady sabe eso? Lady, ¿cómo ella sabe eso?
1: Lady debe manejar.
0: Diablo, lo voló. Lo voló.
1: Lady debe decir: fue una amiga mía que le pasó eso.
2: Tengo rato dándole mente. Digo, ¿pero cómo ella sabe eso?
1: Sí, yo estoy un poco preocupado en el pasillo.
0: Ey, lo voló, Lady. Lo movió. Wow. Vamos con el público, a ver, ¿qué es peor? Que tu amante tenga una foto tuya comprometedora contigo, abrazadito ahí. O que tu esposa o esposo, en el caso, ¿verdad?, le ponga un GPS a tu vehículo.
4: Buenas noches, DJ Joel. Yo prefiero que tengan la foto con la IA y no el GPS. Okay. Porque el GPS, tú sabes que te van a llegar de una vez. Esa foto no, esa. ¿Quién? Esa foto es mentira, dije yo. Eso es la IA. Tú sabes que están creativos ahora mismo con esta IA.
2: Son datos.
4: Para hacerle daño a un infeliz como yo.
0: Ey, verdad, mira.
2: Sí, pero como que le dieron
0: por la boca. Por ese lado, ese puede ser.
2: A ese le dieron por la boca.
0: Sí, porque el audio como que se cortó.
2: Se la movió al final.
0: Ey, usted, WhatsApp 305-1049. Cuéntenos. ¿Qué es peor? Que su amante tenga una foto con usted comprometedora o que su mujer o su esposo le ponga un GPS al carro.
5: Distinguidos DJs.
0: Ay, ahí
5: estamos debatiendo el tema.
0: Ay, ay, ay.
5: Y lo de la foto con la amante, eso no es para.
0: Ay, ¿qué?
5: Tú puedes decir, mi amor, eso es la IA. Pero con el GPS, ay, ay, ay, ay, no hay excusa. Ahí te agarraron donde quiera que te metas.
2: Pero mira, se le nota la respiración como extraña.
0: Cuidado, cuidado.
2: Uno tongoneo, una vaina.
0: Cuidado.
1: Yo no sé si hay que andar corriendo.
2: A lo mejor está en el mirador, porque ustedes sí son mal pensados.
1: Como
2: está
1: en una caminadora.
2: Está haciendo ejercicio en una caminadora. Sí.
0: Ustedes no saben.
2: Oh, ¿verdad? Fue Julio que me mandó.
0: Mi carro, sí, la mezcla del tapón. Pero eso está de moda. A las mujeres les gusta tirarte. Lo AirTag del iPhone. Sí. Tirátelo ahí en el carro, escondido.
2: Que una mujer sepa el código de Joel.
0: Sí. Pon atención, mujeres, dejen de hacer esa vaina. Porque cuando tú tienes un iPhone, desde que tú te montas el iPhone, dice, hay un AirTag detectado. Ya tú sabes que hay uno ahí. Estas mujeres, ya eso no funciona. Dejen de hacer esa vaina. Siga, Eduardo.
2: Que Zule no se sabe.
0: Cuidado.
1: Que tú sepas.
0: Que tú sepas.
1: Uno no puede
0: No lo meta al medio.
1: No queremos que lo vean en el piso de nuevo.
2: Atención, Zule, tú que estás escuchando el programa, lo que yo dije ahorita de la madre, tú sabes que
1: Eso es IA.
0: Ahora, eso que también yo veo muchas parejas que se comparten siempre la ubicación. Eso sí, es correcto.
2: La niña tiene
0: con el novio.
2: Muchacho.
0: Pero no, pero fue ella que lo puso al novio. No
2: tiene vida social ese muchacho. Ah, no, sí, yo le dije a él que se retire.
1: Yo realmente, de verdad, no toleraría que mi intimidad de ubicación sea compartida.
2: Eso
1: ni en tiempo real, ni
0: por nuestra seguridad. Olvídate de eso. La mala noticia, si me pasó algo, son las primeras que van a llegar.
1: Deja que me maten tranquilo. Porque no te va a pasar. No, deja que me maten tranquilo. Olvídate del mundo.
0: Deja que me aboben.
2: Al final te abobean y ella ni va. No, guapa también.
1: Oye, que el día que te va a pasar algo, dice: este cree que yo voy a salir de mi casa. Que lo jodan.
2: Mira, está lloviendo. Yo no voy a rescatarlo. No, es mentira. Eso es para darte seguimiento.
0: Ahí está el tema de hoy, señores. Cuéntenos qué es peor, que su amante tenga una foto con usted o que su mujer le ponga un GPS al carro.
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0: Mica Rosila, mezcla del tapón. 104.9 Mortal Miércoles. El after party de la mezcla con Mica Rosila. Hoy hablamos. Este tema surgió por una discusión que había en cabina interna. Y quisimos que el público nos oriente, ¿verdad? Eduardo Tejeda.
1: Programas internos que siempre hacemos aquí mientras, sí, mientras vamos a salir al aire, ¿verdad?
2: Claro que sí. Tú sabes que yo he estado analizando la situación del tema y he entendido que realmente prefiero y moriré siempre con el tema de la ubicación del GPS.
1: ¿Usted prefiere que el GPS, que tenga una foto íntima?
0: La gente en WhatsApp, mira, aquí dice saludos. Leticia de este lado. Le pongo el GPS al carro.
1: Las mujeres andan en GPS.
2: El GPS letal, oíste. La IA te puede salvar a ti con una foto montaje, pero el GPS es letal.
1: También tú lo puedes dejar parqueado por ahí, qué sé yo, en un lado y no le hace lo que tiene que hacer.
0: Ahí es más difícil.
2: Mira, aquí son tan creativas las chicas que cuando viene a ver el GPS te lo meten en la cartera.
1: O un tenis.
2: Mi amor, tenis, tú sabes que ahora a los hombres le daban los calzados en la casa, porque anteriormente decía alguien de confianza que ya no va a tu casa. ¿Tú sabes quién era de confianza que ya no va a tu casa? El limpiabota.
1: Sí, es verdad, lo quitaron.
2: Ya el limpiabota no existe. El limpiabota no va el domingo. Oye, el limpiabota no va el domingo a tu casa, que eso era una esquina llena de zapatos y tenis y toda la vaina. El limpiabota era, comenzaba a las 9 de la mañana, era a las 4 de la tarde, el limpiabota, FIFA. El limpiabota comía, desayunaba y cenaba en tu casa.
1: ¿Tú sabes que el limpiabota ya no limpia zapatos?
2: No.
1: Él utiliza esa herramienta para pedir.
2: Wow, increíble.
1: Sí, limpiarte los zapatos,
0: verdad, Joel. Sí. Bueno, es verdad, pero antes,
1: dame 10 que no es cenado.
0: Antes tiraba el día entero ahí. Pero el tema no es limpiabota, el tema es qué usted prefiere o qué es peor. Que le ponga un GPS a su carro, su esposa, o que su amante tenga una foto con usted. Difícil, comprometedora. A ver el público.
3: DJ Joel.
0: ¿Qué es lo que es?
3: Garbani, Lenny.
2: Hola.
3: Óiganme qué es lo que es. A mí déjame tranquilo con el GPS. Con el GPS eso es cualquier disparatico, es tontería. Pues tú lo que tienes, voy a dar este código.
0: Cuidado.
3: Tú lo que tienes que dejar tu carro parado en un lado y montarte en el carro del amigo y punto. Llegué con fulano aquí, ya tu carro está parado.
0: Señores, están dando mucho.
3: ¿Entiendes? Código. Pero una foto, oye, las mujeres saben hasta qué día fue que te pusiste esa ropa. Y todo. Y mírate a ti con esa pi. El día que te pusiste tal pi.
0: Y yo sabía que dónde tú ibas.
3: ¿Qué te echaste foto? Tú estás loco con una foto. Eso es bobo al 100. No se tiren fotos, mi gente.
0: Eso no te causa un problema con la amante. ¿Eh? Pero tú ni una foto te quieres tirar conmigo. No es una situación incómoda. O hay amantes que lo entienden. O otras se ponen dos y dicen, pero una foto para ti, para mí interna. No es correcto tirarse una foto. ¿Tú qué sabes de eso, Eduardo?
1: Yo no me la tiro.
0: Hombre que ha tenido varias amantes.
1: Yo Eduardo no sé mucho de eso, pero yo no me la tiro.
0: Es conocedor.
1: No,
0: es conocedor.
1: Un tipo fiel después que me la tiro.
2: Bueno, yo te voy a decir algo.
1: Pero para los lados.
2: Joel, yo te voy a decir algo. Yo hasta mi cuenta de OnlyFans creé. De tanto que me gustan las fotografías.
0: ¿Qué?
2: O sea, yo soy enfermo con la fotografía.
0: Lenny foto.
1: Lenny no te da, dije que.
2: Ey, no.
1: Acabamos de tomar una foto.
2: Desde el primer día que nos comprometemos, ya hay una sesión fotográfica en cada encuentro amigable que hacemos.
1: Mira, fíjate qué tiempo se compromete.
0: Vamos a seguir con el público.
4: Eso está fácil, DJ Joel.
0: Eso
4: nada más hay que dejar el carro en el mecánico.
0: ¿Qué?
4: Yo prefiero la foto antes que el GPS.
0: ¿Y?
4: Llévate de mí.
0: Ey, son códigos y hay que darlo.
1: Mira, el que mandó el audio anterior, ese sabe. Porque es verdad, la mujer sabe la ropa que tú te pones. Por ejemplo, en mi casa saben que yo me puse esta ropa hoy.
2: ¿A qué hora te pusiste esa ropa hoy?
1: A las 8 de la mañana.
2: Wow.
1: Así. Cambiamos fotos.
0: Si tú sales con una foto con esa ropa. Entonces, ella se acuerda el día, a la hora y el minuto exacto cuando tú te la pusiste.
1: El hombre no tiende a repetir ropa.
2: No, pero te voy a decir algo, Eduardo, para que tú me entiendas. Para que tú veas hasta dónde ha llegado la tecnología, Eduardo.
1: Hey, Lenny,
2: para que veas qué es la tecnología, lo dañino que es.
0: A ver, ¿cómo
2: le tomé una foto a Eduardo ahora mismo?
1: Un experimento en vivo.
0: Ahora lo vas a poner al lado de una chica.
2: Y le voy a pedir a ChatGPT
0: que lo ponga con una chica.
1: ¿Cómo?
2: Colócalo.
0: ¿Con cómo es?
2: Colócame a Eduardo Tejeda, por favor, en una foto que se vean en las playas. Él manoseando a la chica. Por favor, que sea rubia y grande la chica.
1: Cuidado.
2: Ya mandé la foto, ya la IA la está generando. Eduardo Tejeda, por favor, una foto. Ya está haciendo un bocejo. Bocejo. Me dice, hey, pero no, lamentablemente no puedes hacer una. Infringe la medida de protección de Chat.
1: Ahí, Joel, ¿tú entiendes?
2: No se puede, Joel.
1: Te estoy hablando.
2: Pero vamos a preguntarle algo más profundo. Yo sé que lo infringe la ley, pero hazle eso para que lo voten de la casa.
1: Espérate. Atreve a hacerlo nada más por hacerme la
2: maldad. Sí, sí,
1: el
2: sí,
1: mundo está en contra mí.
2: ChatGPT es malín.
1: Joel, el mundo está en contra mí.
2: Yo siento que todo ha estado. Ay, no.
1: No.
2: Ey.
1: Él no sabe que soy yo.
2: Él sabe que eres tú.
1: Él no sabe.
2: Por favor, hazlo de manera conservadora la foto, por favor. Pero bueno, ya ChatGPT está creando nuevamente la imagen. Joel, yo lo que sí te puedo decir es que han ocurrido caso de caso, Joel.
0: Ajá.
2: Donde literalmente la chica, o sea, la amante, ha tomado el caso de la mujer, o sea, ha querido tomar el puesto de la mujer. Por ejemplo, había un amigo que tenía una chica que su amante llegó al descaro de decir y llamar a su esposo y decirle, mira, yo soy el amante de tu esposo y te voy a conversar que él actualmente, en la actualidad, nos está engañando con otra tercera persona. Tenemos que tomar medidas entre tú y yo. Tenemos que tomar medidas entre tú y yo porque a nosotros no nos pueden tomar, no nos pueden burlar. Oye,
1: burlándose de nosotras.
0: Él no está volando a las dos.
1: Vamos a empantalonar. Y hay amantes también que llaman a la mujer de la casa y le dicen: mira, eso que tú cocinaste hoy no nos gustó. Cocinaste como siempre.
0: Cuidado. Bueno, ahí está. Cuéntenos, mezcla el tapón, mi carro Sila. ¿Qué es peor? ¿Que tu amante tenga una foto contigo o que tu mujer o tu esposo le ponga un GPS al carro?
1: Galvani, si usted quiere ni venga. Yo.
0: ¿Por qué?
2: Wow.
1: No, pero mira la hora.
0: No, cuidado, espérate.
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1: Ah, tú sabes, chilling por aquí, que vine para Italia, tú sabes. Escuchando la mezcla del tapón y que me lo devuelva. No, yo estoy esperando que alguien me devuelva la fuerza, porque esto es, aquí esto no está fácil. Esto es lunes, espagueti. 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Codito.
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2: 7:30.
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0: esta. Pon la bienvenida para Galvánica Tour. Pero ¿qué? Galvánica Castillo en la casa.
1: Muchas gracias, buenas noches.
2: ¡Wow! ¡Bien locutor!
1: Por esa ovación.
2: ¡El mejor!
0: Media hora jugando el topado.
2: ¡El fuerte!
0: ¿Qué fue, Galvani? ¿Qué tú hacías jugando el topado con seguridad?
2: Yo estuve mojado.
0: En el Parque Independencia, dándole la vuelta.
2: Pero mira qué mojación tiene Galvani. ¿Qué fue?
1: ¿Sabes qué? El seguridad parece como que tenía situación. Es el
2: vil paño del año. Él estaba aconsejando.
0: Pero jugando el topado, corriendo, dando la vuelta al parque.
2: Bajo la lluvia. Tú sabes que parece como que...
0: Había trauma. Y trauma de la niñez que nunca jugó el topado.
2: Entonces, y acuérdate que el seguridad amanece ahí. Estos días lluviosos, a él como que le choca.
3: Lo han chocado.
2: ¿Me entiendes? Pero mira, tú sabes que el tema de hoy es un tema que trae muchas inquietudes y muchos sentimientos encontrados por el tema de la foto, la infidelidad.
0: Sí, sí.
2: Y el GPS. Pero.
4: Yo le dije que cuando Galvani llegara iba a resolver ese pollo.
0: Y llegó, subió Lucy.
4: Conocedor, el tipo conocedor.
3: No, parece que sabe mucho de lo que es cuerno.
4: Sí, él sabe de eso.
2: Yo le voy a decir porque.
0: No me interrumpan a Galvani.
2: El tema de los GPS no es un factor porque hay unos tigres por ahí. Voy a dar este código.
0: ¿Qué? ¿Qué?
4: Cuidado.
0: Este es el corte, dale.
4: Tiene
0: el
4: código.
2: Esto, mira, los GPS se quitan.
3: ¿Cómo que se quitan?
4: ¿Cómo que se quitan? ¿Cómo así?
2: O sea, tú puedes quitar el GPS y volver eso.
4: Pero es que no fue un GPS que le puso la compañía Galvani. Vamos a empezar temprano.
3: ¿Sí?
4: O sea, no. Sí, se quita, pero no fue un GPS que le puso la compañía, fue tu esposa.
0: Ella le tiró un aportaje.
4: Para ubicarte,
0: una vaina.
4: Fue tu esposa.
2: Pero, mi hermanito, puede haber un fallo técnico.
3: ¿Sí?
2: ¿O no hay fallo técnico?
4: Mira, si tú le quitas ese GPS.
2: La red se bloqueó.
4: Galvani, si tú le quitas ese GPS a ese carro.
2: No, es que
4: le puso esa mujer. No,
2: es que, oye, me escucha, mi hermanito. No es que tú le vas a quitar el GPS para siempre. Tú vas a quitar el GPS cuando se dañe la señal.
4: Pero si ella le pone un GPS.
3: Eduardo.
2: La señal se daña por varias horas.
3: Galvani está hablando con vasta experiencia.
4: Desde su experiencia.
2: De lo que me han contado.
4: Yo creía que era que.
3: O sea. ¿Tú lo dejas botado, Galvani?
2: No, el GPS no es que tú lo vas a dejar botado.
3: Por ejemplo,
2: Joel,
3: agárrame eso ahí, vengo ahora.
2: Y Joel se queda con el GPS.
4: ¿Cómo tú sales de ese lío, Galvani? Pues yo quiero ver ahora. Porque Galvani es el defensor del pueblo ahora.
3: Marito, tengo que moverme.
2: Acuérdate.
3: Deja coger tu aire.
0: Exacto, dime cómo es.
2: Acuérdate que son aparatos electrónicos.
3: Ey.
4: Pero oye, que es lo que yo te digo, Galvani.
2: Acuérdate que todo puede fallar.
3: ¿Qué?
2: Por 4 horas cualquier cosa puede
4: fallar. Pero ¿y cómo tú le vas

0: puto ciego de López por 4 horas.
1: ¿Qué?
2: Cuidado. Yo siento que él se está metiendo al medio.
3: Anda un código y hay que dar.
4: Jefe, el amigo suyo le dio por 4 horas.
0: Sí, hay un GPS que... Tienen el sofá.
3: Cuidado, cuidado.
0: Pero también voy del lado de la foto.
4: ¿Ay?
0: La foto.
4: ¿Ay?
2: Ahí sí le duro, ahí sí.
0: ¿Tú sabías que la mujer tuya puede utilizar la IA para hacerte un autoquille contigo?
3: ¿Cómo?
0: Mira esta foto que me mandaron. ¿Quién es esa?
2: Tú me estás diciendo que la hizo ella.
0: Ella misma fue que la hizo.
2: No, Galvani.
3: No, pero ahí te
0: vengas.
3: Por ahí tú sabes bien que tú no hiciste eso.
0: No, pero hay una foto.
3: No.
0: En lo que se averigua el caso, hay una foto, manito.
2: O sea, tú dices que la mujer, esta semana, por ejemplo, la mujer tuya no ha peleado. No te ha dicho nada ni nada. Tú dices,
3: ¿y quieres pelear?
2: Yo no he peleado con ese tipo. Déjame. Hazme una vaina. Eso es lo que tú me estás diciendo, que la mujer hace una foto para bobearte.
0: Similar. Algo parecido.
2: No, las mujeres dominicanas no hacen.
0: Hermano, pero es que el nivel de
2: ¿qué dice usted, Lenny, de eso?
0: De tóxica de la mujer ha aumentado, mi hermano. Ya las mujeres han evolucionado el nivel de tóxica.
3: Ey, cuidado. Un dato hay que darlo. Vamos con el público.
2: Pero mira aquí lo que está diciendo Galvani.
3: Vamos con el público.
0: Te puso dos mami.
3: Eduardo, ¿ves? Ay, pero mira, Eduardo.
2: Ay, cuidado.
3: Vamos con el público.
5: Bueno, yo le voy a decir la verdad. Yo voy a opinar sobre el tema, pero el vecino mío me dijo que mejor que le diga a Galvani que lo llame, ya que él llegó a la emisora, a Galvani.
2: Hoy es
5: 5 de septiembre, la hija de Vico.
3: Señores, Galvani, ¿qué tú haces con así? Bueno, ahorita hablamos de eso. Vamos con el público.
6: Hey, buenas noches al elenco. Una pregunta antes de nada. ¿Fue que Galvani le pagó al prestamista que ya no lo está llamando y que lo llame? Y en respuesta a su pregunta, bueno, para mí sería peor el GPS. Porque como dijo el pana ahí, la IA resuelve eso de la foto. Cualquiera puede hacer una foto con IA. Pero el GPS no se puede hacer con IA.
3: Velo ahí. Ahí está el público opinando. WhatsApp 305-1049, mi carro Sila. Tema de hoy, ¿qué es peor? ¿Que tu amante tenga una foto contigo o tu mujer le ponga un GPS al carro?
7: Lenny, llámame. Es mejor tener una foto de Lenny.
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0: Seguimos en Mi Carro Sí, la mezcla del tapón, miércoles en el after party de la mezcla.
1: ¿Cómo es eso? Dice que un hombre ha usado toalla para hacer caso. Pero ese es todo.
0: No, espérate, señores, es un programa interno. Vamos con el tema de hoy.
1: Está, porque por eso yo me quillo con estos tigres cuando que me pare y me vaya ahora mismo.
0: No te quille.
1: No, porque no es así tampoco.
0: Espérate, no te quille, Eduardo.
2: Dale una pincelada a la gente.
1: Yo tengo dos toallas para secarme.
3: Por eso cuando se me. Tengo que decir algo, llámame.
1: Espéralo ahí.
3: Llámame. Galvani llega. Tengo que decir algo, llámame.
1: Duramos media hora, Joel, sin ese tipo tirar.
0: Sí, sí. Galvani Castillo.
1: ¿Qué negocio fue que hizo Galvani?
3: No, llámame, le tengo que decir algo, sí, llámame.
1: Pero ahí yo te estoy hablando.
0: Pensaba, esto estaba muy tranquilo.
2: Eso es ella también.
1: ¿Tú crees que eso es ella? Sí. Ahora, fíjate que él nada más tira cuando Julio está aquí. Cuando Julio se va temprano, el tipo no tira.
2: ¿Tú te
1: has fijado, Lenny?
2: Es a Julio,
0: es a Julio que le está cobrando a Galvani.
2: Julio.
1: No, para mí que Julio le dice, mira, la cosita que te debe Galvani.
0: Entrega.
1: Yo te voy a decir cuando él venga, para que tú me saques lo mío.
2: Tú sabes que hay que darle un saludo muy afectuoso a nuestro hermano querido. Está querido al 100%, Titi San Isidro.
1: De nosotros, Titi.
2: Titi se ha demostrado que es el terror de las mujeres casadas de San Isidro.
0: ¿Puedo dar la primicia?
1: Cuidado. Dice Titi GPS, le dicen ahora.
0: Titi cumpleaños el sábado. ¡Ey! Lo vamos a celebrar en París.
1: Tú hay que celebrarlo en París.
2: Espera.
0: Yo es un cumpleaños común y corriente.
2: No.
0: Es el cumpleaños de Titi.
2: La sustancia.
1: ¡Ey! Espérate, Titi Punta Cana.
0: Titi Punta Cana, hermano.
2: Titi Punta Cana.
1: Titi GPS.
0: Óyeme, no es un cumpleaños cualquiera. Es un cumpleaños que yo hace 2 meses que pedí permiso en mi casa.
1: ¿Qué?
0: Sí. 2 meses, estoy barriendo y trapeando.
1: Vamos a vender 2 carros de autorrepuesto a mi carro para dedicárselo a ti.
0: No, ya yo lo saqué ya.
1: ¡Ah! Wow, míralo ahí.
0: Eso va a ser una fiesta por todo lo alto.
1: ¡Wow!
0: En vivo,
1: ¿qué?
0: Gripe, ¡ey! Masculino y femenino.
1: ¡Ey!
0: Ahí va a haber de todo.
1: Titi tiene un corte gratis y corre por la casa de Eduardo Tejeda Barber Shop.
0: ¡Duro!
2: Eduardo, como siempre, haciéndola.
1: Sí, no importa. Venga aquí, yo voy allá. Si usted
0: quiere, yo voy a la vuelta. La fiesta.
1: Cuidado, Galvani.
0: La fiesta tiene hora de apertura.
1: Ajá.
0: Pero no tiene hora de culminación.
1: ¡Un cumpleaños open!
0: Es un cumpleaños que fácilmente duramos.
2: ¿Quién va a cantar ahí?
0: Va a estar cantando Naval y la sensación.
1: ¡Ey! Era. ¡Ey!
0: Vamos para allá. ¿Qué día es? Repíteme eso.
2: Este sábado.
0: No, pero vamos para allá.
3: Tengo que decir algo, llámame.
0: A él vamos llevándolo para allá.
2: Llévatelo para allá,
0: ven. Está invitado.
1: No, eso me lo puedo llevar para allá. Si va armado y no bobea.
0: No, porque ese loco contamos.
1: Ok.
2: Ese loco fácilmente se ve que se lleva los vasos lleno de romo en los bolsillos.
1: Los vasos
2: lleno de romo en los bolsillos. Para
1: sin
2: que te
1: derramar una gota.
2: Una sola no va a derramar.
0: Están todos invitados entonces.
1: Todo el mundo.
0: Seguimos, Mi Carro Sí, la mezcla del tapón. El tema de hoy, ahí está. ¿Qué es peor? ¿Que tu amante tenga una foto contigo comprometedora o que tu esposa le ponga un GPS al carro?
4: Mi Carro Sí estaba paralizado.

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0: 8.9.
1: Me ha dicho eso dos o tres veces. Está loco que me abogue.
0: No, no, usted mío. Lenny Castillo, Lenny Brito, Galván y Castillo, Eduardo Tejeda en la casa.
2: Llámame, que le tengo que decir algo. Llámame.
0: No, no. ¿Qué tú quieres escuchar? ¿Al público? No,
1: así no. Es al público que queremos escuchar, no a ese señor.
3: Para la fiesta de Tito, yo pase por allá, lleve su romo, lleve su guay.
0: El Galvanito lo va a dar en efectivo para que ya no haga sí, claro. No cayeron.
3: Entonces, vamos a ver qué dice el público.
4: DJ Joel, el mejor. Y los que están ahí, yo prefiero el GPS. Porque es que con una foto así comprometedora con la amante, después chantajear con lo que sea y hacerte un brinco. Con el GPS tú lo manejas un chismar porque. No te si tú vas a hacer un brinco por ahí con una diabla, una vaina.
0: Una vuelta.
4: Tú llamas un pana y dices, fájate la vuelta que el carro en lo que tú vas resolviendo por allí. Yo,
1: ¿sabe?
4: Hay un rehú, hay un rehú, se maneja mal con el GPS.
1: Pues yo, es lo que yo te digo, Galván.
3: Levanta el gordo, que hay problema, levántame el gordo, uy.
1: Eso es lo que yo te digo, Galván. No, por el que así, Galván, tú me estás hablando que no. Esa es la vuelta.
0: Comienza a visitar talleres.
1: Es que lo que tú le estás explicando a la mujer.
0: Comienza a visitar talleres. Métete en Villa Juana. Párate en una esquina. Y después párate en otra.
1: Ve, dile a Joel que te lleva a ponerle. Es que lo que tú le estás explicando a la mujer. Dije que esa foto ella te está dando saco de palo.
0: Son códigos que hay que darlos.
1: ¿Me entiendes, Joel?
3: La mujer subiendo y bajando.
1: Es que mi amor, esa foto se hizo con ella. Mira cómo es que se hace. Lenny me hizo una. En lo que tú le estás explicando, tiene un pepazo arriba.
3: Es verdad, pero también yo te voy a decir algo. Las relaciones para poder perdurar tienen que tener ciertas ayudas.
5: Por favor, ¿para que puedan qué?
3: Prevalecer.
0: El lúcido,
1: Estoy acostumbrado a decir. Yo estoy cansado de decirle a Lenny que cuando Galvani diga una palabra rejugada, no se la pregunte otra vez. Que, mira, no la repito igual. No,
5: mala
1: no,
5: mía, mala.
1: Lo va a bobear.
3: La mejor es.
1: Muy duro el de nosotros.
3: Pues, para las relaciones perdurar tiempo, necesitan ayuda, necesitan que ciertas parejas tengan un desahogo. ¿Sí o qué?
1: Sí.
3: ¿Usted qué sabe de eso, Eduardo?
1: No, yo no sé de eso, pero usted tiene razón. No, va a meter al medio, al loco suyo, que lo quiere pila y de todo.
3: Por ejemplo, hay matrimonios que perduran que tú le puedes preguntar a la pareja, ¿qué han hecho ustedes para durar tanto tiempo?
1: O sea, tú me estás diciendo, Galvani, espérate.
0: Cuidado, cuidado.
1: Tú me estás diciendo que para un matrimonio perdurar tiene que haber infidelidades por medio.
3: No de esa forma.
1: ¿Y cómo? Ayuda. ¿Cómo tú me explicas eso?
3: Segunda base.
1: No, pues.
3: Ayuda.
5: Ayuda.
3: Segunda base.
1: ¿Pero qué es lo que Galvani está diciendo?
3: No, pero eso no es nuevo.
5: Yo no estoy entendiendo lo que está diciendo.
3: ¿Qué es lo que Galvani está diciendo?
0: ¿Tú quieres decir, Galvani, que debe haber una segunda... Para que haya magia en la relación.
3: Exactamente.
0: Para que tú te sientas de que mal y le dé más amor a tu pareja.
3: Exactamente.
1: Atención, Villamella, escucha a tu hijo Galvani.
3: No, no,
1: escucha, el pollo que está diciendo Galvani.
3: Yo voy a ver cómo él va a entrar a su casa hoy.
2: No. Llámame, que le tengo que decir algo. Llámame.
1: Yo fuera tú y no llego a mi casa y llamo a ese señor.
3: Ey, te estoy diciendo. Las relaciones para que sean duraderas.
1: Pero también es que no me toca nada.
3: Tienen que tener ciertas ayudas,
1: póngale algo al loco.
3: Para que la relación. Si la relación se vuelve monótona.
1: Lo de Joel queda saldado ahí.
0: Debe haber un
3: balance.
0: Una infidelidad, una vaina.
3: No lo ponga así.
1: Pero ¿cómo que él le quiere llamar a eso? Joel, ¿cómo le va a llamar a eso?
3: Tú le puedes decir un desconecto.
1: Como viene yo, el que el lunes de Reddit.
0: Conéctate.
3: ¿Tú me estás entendiendo? No, y se lo podemos.
1: Hoy es miércoles de compute.
3: Y se lo podemos preguntar